Pensando voy por una calle del Vieux Paris, porteño errante, tanguero soy y ancle muy lejos de mi país. Cruzo soñando Plaza Pigalle, siento de pronto la sensación de estar oyendo sentimental.

Digo yo que reinas somos todas, que debemos imponer nuestras modas, por eso hago llamado a otros reinados. A ver si logramos entre reinas mejores acabados. Autodeclarémonos altas excelencias, Evo y coronación ante esta concurrencia. Reina Esquilay, de Cuba.

Un canto por México es una voz colectiva. Me gusta decir que es como un árbol de la vida, que desde su semilla emprende un viaje de crecimiento que levanta toda una estructura, que se expande y a través de sus ramas va generando conexiones entre mundos. Es el canto de la alegría, pero también de la tristeza. El canto al amor y al desamor. Aquí cantamos con orgullo al dolor y a la pena profunda. Nos emocionamos cantando a lo divino, a los misterios de la vida, a nuestras leyendas. Es un canto a la vida y también a la muerte. Un canto a nuestra tradición, a nuestra memoria, a nuestras raíces.

0: Whose rights?
1: Our rights.
0: Cuerpo de quienes?
1: De nosotras.
0: Derechos de quienes?
1: De nosotras.
0: Decisiones de quienes?
1: De